0: auditoría para este tema.
1: Tres viviendas resultaron afectadas por un derrumbe registrado en Residencial San Francisco, una situación que ya es atendida por el gobierno municipal para evitar que se generen daños mayores, lo informó Adriana Díaz Negrete, quien es la directora de Desarrollo Urbano y Ecología. La funcionaria aseveró que la prioridad en este momento es asegurar la zona y evitar que el movimiento de tierra pueda provocar nuevas afectaciones en los inmuebles o represente un riesgo para las familias. Indicó que una vez controlada la situación, se llevarán a cabo los estudios técnicos correspondientes. Díaz Negrete indicó que deberán determinar qué trabajos son necesarios para corregir el problema y evitar que se vuelva a presentar. El diputado federal morenista y exsecretario de Educación de Veracruz, Senyacen Escobar García, cuyo cuerpo fue encontrado la mañana de este viernes sobre la carretera Jalapa-Veracruz, habría recibido un impacto de bala en la cabeza. El cuerpo fue localizado al interior de su vehículo a la altura de la comunidad La Gloria del municipio de Puente Nacional, una región ubicada entre Jalapa, la capital del estado, y el puerto de Veracruz. Escobar García, quien fue el líder magisterial de la disidencia, presentaba un impacto de bala en la cabeza y trascendió que se localizó un arma de fuego en su regazo.
2: Y Ateporaca, única chihuahuense en avanzar a semifinales del ITF J30 Chihuahua. Con un contundente 6-1 y 6-1, la ciclista chihuahuense y Ateporaca Reyes Romero se impuso este jueves a Valentina Serrano Garibay para acceder mañana a la ronda semifinal del single femenil de este certamen junior J30, que tiene como sede el Centro Tenístico Chihuahua de la Ciudad Deportiva. Mientras que las también chihuahuenses Sara Lilian Chávez y Cristina Hagelsiev, que habían avanzado a la ronda de los cuartos de final, ya quedaron eliminadas tras perder ayer sus respectivos compromisos. Sara cayó con Galia García Ansures por doble 6-1 y Cristina sucumbió con Miranda Fernández Figueroa 6-2 y 6-0.
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10: Aquí Arián en tu compañía a través de Lobo 106.1. Te doy la bienvenida al especial del viernes y dedicado a nada más y a nada menos. ¿Qué? ¡Ah, Miley! Miley está apostando ahora por una imagen completamente renovada, digamos más personal, y tenemos que hablar de lo que está pasando con ella, porque oficialmente la estamos viendo como en una era pues más madura, ¿no? Está entrando en esta era, parece misteriosa, pero también radical de toda su carrera. Pero lo que hace también este regreso, algo completamente diferente, pues es el súper emotivo contexto en el que está ocurriendo. Ya estaremos hablando de todos los detalles, de todo lo que se viene por parte del artista, y creo que es más que suficiente esto como para dedicarle una hora completa. Así que vamos a iniciar con una canción muy buena. El video generó polémica, claro está, pero logró un premio Billboard y fue número uno en más de 4 países. We Can't Stop en el Lobo 106.1.

Nothing Breaks Like a Heart junto a Mark Ronson, una canción nominada a Canción del Año en los Brit Awards. De hecho, fue la primera nominación de Miley en su carrera, además de una nominación en los MTV Europe Music Awards a Mejor Colaboración. Y continuamos con una canción que logró el número 2 en Billboard Hot 100 y pues fue uno de sus más grandes éxitos, Party in the USA, en el Evo 106.1.

0: Prisoner, música de Miley en este especial del viernes. Una canción que logró el top 10 en listas de Reino Unido. Y es que Miley, bueno, nos dio una noticia esta semana, nos dejó con la boca abierta porque ha iniciado oficialmente una nueva etapa en su carrera, presentándose artísticamente de forma simplificada como Miley. Ha anunciado su 10º álbum de estudio titulado Base Persuades, y el cual está por estrenarse el 18 de septiembre de 2026. Y como seguramente ya sabes, pues hace apenas unos días, el 25 de agosto, el mundo de la música sufrió un golpe durísimo, el fallecimiento de Dolly Parton a los 80 años. Para nosotros fue perder un ícono, pero para Miley fue perder a su madrina, a su mentora, a esa persona que siempre la protegió, la guió en la industria. Y bueno, de hecho, por respeto al luto, todo este lanzamiento que ya venía en camino se tuvo que retrasar un poco, pero como la misma Dolly le enseñó a Miley, la mejor forma de sanar el dolor es a través del arte. Y bueno, si vas a las redes sociales de Miley precisamente, pues te vas a dar cuenta de que borró absolutamente todo su contenido y quitó su apellido. Ya no es Miley Cyrus. Artísticamente ahora es simplemente Miley. Es un paso gigante para plantarse como una artista totalmente independiente y dueña de su propio destino, además de firmar con una nueva disquera, Atlantic Records. Y bueno, ya estaremos hablando precisamente de esta nueva música, este nuevo álbum, pero vámonos con más música, porque vamos a escuchar esta canción que debutó en las primeras posiciones de Billboard Hot 100. Logró el número uno en listas de música, y bueno, fue en 2014 que Billboard la catalogó como la 10ª canción country más exitosa en la historia, con 3.71 millones de copias vendidas. Además, recibió una nominación al Grammy y es de las favoritas de los fans. Se viene The Climb aquí en El Lobo 106.1.
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3: 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Esta semana en la lista mundial World Chart Show tendremos música nueva de Miley, Ariana Grande, Tame Impala, Bruno Mars, Temper City, Stella Lefty, Alex Warren y más. Conoceremos más sobre Sienna Spyro, Gracie Abrams, oficialmente Chica Chanel. Natalie Imbruglia debe su regreso a la música a Olivia Rodrigo. Alex Warren volvió con un nuevo álbum y tiene una conexión con Michael Jackson. Y algo no puede faltar en la boda de Harry Styles. La pregunta, ¿podrá quedarse Ariana Grande número uno con Hey, That I Made You Love Me por tercera semana consecutiva?

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música de Miley Cyrus. Ahora, simplemente Miley, especial del viernes con la artista. Y vamos a continuar con una canción que mucho se habló, que trataba de Nick Jonas. Miley nunca confirmó ni negó nada, pero bueno, el video fue nominado a los MTV Video Music Awards, tanto en la entrega de los premios 2008 como en 2009, y logró el top 10 en Billboard Hot 100. Vámonos con Seven Things aquí en el Lobo 106.1.

0: Midnight Sky. El video musical fue el primero autodirigido por la misma Miley. Fue el sencillo número uno de mayor duración en Reino Unido en la radio en 2020. 6 semanas. Y continuamos con más, con esta nueva era de Miley, porque te comentaba que tienes que apuntar muy bien esta fecha. Estoy hablando de el próximo 18 de septiembre de este año, porque viene su 10º álbum de estudio llamado Bass Persuades. Y bueno, ya tuvimos el primer sencillo, que se llama igual que el disco, ya está disponible. El sonido es una locura. Miley se fue por un estilo pues totalmente diferente. Sabemos que el video fue grabado en Nueva York, que la vemos vestida de negro, y en sí el álbum va a tener 10 canciones, al parecer, que hablan de estabilidad emocional, que hablan del amor, de un viaje por todas las emociones humanas en sí. Y para cerrar con broche de oro viene el regreso más esperado. Miley no daba conciertos grandes desde hace 6 años y ya confirmó 2 fechas promocionales en Hollywood Bowl de Los Ángeles para el 16 y 17 de octubre. Además, se rumora fuertemente que reaparecerá en televisión a finales de este mes en los MTV Video Music Awards, donde no solo se dice que recibirá un premio muy importante, sino que ya estaría preparando un tributo en vivo espectacular, obviamente para honrar la memoria de su madrina Dolly Parton. Veremos qué tal. Obviamente vamos a escuchar esta nueva canción, pero antes hay que irnos con más éxitos, con esta canción que se convirtió en la primera de Miley en lograr el número uno en Billboard Hot 100 durante 3 semanas, no consecutivas, pero ganó un premio Billboard y algunos más. Viene Breaking Ball en el Lobo 106.1.
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Cyrus, el éxito más grande de la carrera de Miley. Fue un éxito mundial, un himno de amor propio, sanación. Le otorgó a Miley los primeros Grammy de su carrera. Ganó a grabación del año, mejor interpretación pop solista y pasó 8 semanas en el número 1 de Billboard Hot 100. Es una canción excelente. Con esto yo ya me estoy despidiendo. Son las 6:56, me tengo que ir, pero te dejo con esa canción que cerrará de manera excelente el especial del viernes dedicado a Miley Cyrus. Esta canción que se estrenó junto a su video musical apenas ayer, 3 de septiembre. Y el álbum está programado para el 18 de septiembre, ya lo sabes. Te dejo con la nueva canción de Miley. Va a cerrar el especial del viernes. Y te recuerdo que en punto de las 7 vuelve Charlie contigo con la programación normal. Así que cuídate mucho y no olvides que tenemos una cita mañana en punto de las 3 de la tarde. Soy Ariana, estuve en tu compañía y te dejo con Bass Persuades, especial del viernes con Miley en el Lobo 106.5.

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3: Por quinto día consecutivo, maestras egresadas de la Escuela Normal Rural Ricardo Flores Magón de Saucillo mantuvieron la toma del edificio Héroes de la Reforma como medida de presión para exigir atención directa de las autoridades educativas, pidiendo aclaraciones sobre el proceso de asignación de plazas temporales y definitivas a través de USICAM. El pasado lunes 31 de agosto, el titular de la Secretaría de Educación, Hugo Gutiérrez, acudió al inmueble para atender a las manifestantes y les explicó que existe un desfase entre las plataformas estatal y la federal que intervienen, dijo, en la asignación de plazas. El rector Leonardo Lomelí Vanegas anunció que los exámenes para ingresar al bachillerato y licenciatura de la UNAM serán aplicados presencialmente mediante dispositivos electrónicos precargados y en distintas sedes del país y del extranjero. En tanto no se cuente con todas las condiciones necesarias para garantizar la aplicación del examen en línea, así se hará. Al recibir el informe final de la Comisión Técnica para la Revisión del Proceso de Ingreso 2026-2027, el rector reconoció las fallas y los errores cometidos durante el concurso de selección a distancia. A las 13 horas de este viernes llegaron al Panteón Los Cipreses los cuerpos de Jonathan Meléndez, tecladista del grupo Camilo VII, su esposa Ana Paula y su hija Sofía, quienes fueron sepultados en un acto privado que contó con la presencia únicamente de familiares y amigos cercanos. La pareja junto con su hija Sofía, quien tenía 3 años de edad, fueron sepultados luego de ser localizados al interior de un departamento del fraccionamiento Gran Beauty en la zona Esmeralda de Atizapán de Zaragoza, un crimen por el que ya se encuentran detenidas 2 personas, una de ellas el socio de negocios del tecladista.
4: El empresario mexicano Gonzalo Hevia Mayeres se incorporó al grupo propietario de los Seattle Seahawks, inversión que lo convirtió en uno de los primeros mexicanos en adquirir una participación en una franquicia de la NFL y en uno de los pocos propietarios internacionales en la Liga Profesional de Fútbol Americano. Los Seahawks son una franquicia de clase mundial, son campeones dentro del campo, líderes fuera de él y cuentan con la mejor afición del fútbol americano. Compartir con ellos este nuevo capítulo es un sueño hecho realidad. Me siento honrado y agradecido, aseveró Hevia Mayeres.
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0: Sido Treat Me Bad. Aquí subo Firehouse, aquí a través del Lobo 106.1. En esta tarde, cuando ya son las 7:15, ¿cómo la vas pasando al momento en la ciudad de Chihuahua? Bueno, pues me platican que el tráfico está pesadísimo. Yo soy aquí desde cabina de Lobo 106.1 para hacerte más relax el trayecto. Pero bueno, sé que mucha gente está acercándose, pues tanto como por ejemplo el informe del presidente municipal, que es el día de hoy, pero también por acá por otro lado, directo a el Circo Tiani. Así que gran saludo para todos. Estamos en vivo justamente ahí. Hoy nos metimos literalmente a la cocina con Pollo Nájera, que anda por ahí en el Circo Tiani. Pollo, ¿cómo estás? Bienvenido, cuéntanos.
1: Charlie, así es. Oye, estamos en esta transmisión en vivo en estos momentos porque obviamente pues ya hay una fila impresionante aquí en la parte de afuera del Circo Tiani, que como ya hemos estado platicando aquí al aire a través del Lobo 106.1, pues bueno, Circo Tiani está regresando después de 23 años. Eso es algo que creo que va a marcar algo histórico aquí en la ciudad de Chihuahua. Y bueno, acá estoy ahorita platicando con algunos de los artistas que van a estar presentando sus diferentes shows. Tengo acá un diabolista, tengo también a una bailarina, de hecho desde Italia te platico, Michael Sorsa. Oye, diabolista, ¿qué es eso? Cuéntame un poquito, porque la gente pues ya está muy a la espera de poder disfrutar todo el show que tiene Circo Tiani para nosotros.
2: Bueno, hola a todos. ¡Chao, Chihuahua! Quería decirlo, discúlpame. Nada, pues yo soy el malabarista del circo desde Italia, Michael Jordan, pero es una disciplina diferente de los malabares, que se llama diabolo. Es manejar este yo-yo chino, pues con dos palos y una cuerda. No solamente con uno, pero con dos, con tres, con cuatro y el gran final con cinco a la vez.
1: Oye, es impresionante, me gusta mucho pues toda esta emoción que genera Circo Tiani. Son 23 años que no ha venido a Chihuahua, entonces hay una alta expectativa de todas las personas. Cuéntame un poquito de ello.
2: Pues sí, bueno, yo digo siempre, cuando llega el Circo Tiani a las ciudades es un poco cuando sale la nueva serie de Netflix, ¿viste? Todo el mundo habla de eso y todo el mundo está hablando del Circo Tiani, así que no te puedes quedar atrás. Es un show para toda la familia, así que podéis llevar a vuestros hijos, a vuestros nietos, a vuestros papás, a vuestros abuelitos, a vuestra pareja para tener una cita diferente de lo normal. Toda la familia se va a poder divertir y disfrutar de este increíble show.
1: Oye, voy a pasar acá con Fernanda también, Fernanda García. Ella es bailarina directamente desde Brasil, porque déjame decirte que este show es internacional. O sea, hay artistas de todo el mundo y obviamente las bailarinas no pueden faltar. ¿Qué onda? Cuéntanos, ¿cómo estás? Bienvenida a Chihuahua.
3: Hola, muchas gracias. Tenemos más de 12 bailes, cambios de vestuarios y todo. Y muchas magias también, tenemos de todo.
1: Oye, está impresionante, de verdad. A mí me gusta mucho. Ahorita, de hecho, o sea, ahorita aquí en la parte de afuera hay mucha gente. Yo estoy aquí en donde está un lobby, en donde están las palomitas, en donde está, pues, todo esta.

0: el espectáculo, pero es una emoción bien padre ver aquí a todos caracterizados. O sea, el circo es otro nivel. Cuéntame un poquito la gente que va a encontrar en este circo, la gente que a lo mejor apenas se está enterando, porque hay personas que, como lo comentábamos hace unos momentos, hace 23 años no regresaba el circo Tiani a Chihuahua.
1: Pues el circo Tiani se tarda más de 20 años porque tiene que hacer toda su gira alrededor de Latinoamérica. Empezamos aquí en México y llegamos hasta el final de Chile y Argentina, así que por eso se tarda 20 años o más para regresar a la misma ciudad. Este año llevamos una producción nueva, con nuevos shows, nuevos actos, nuevas magias, nuevos bailes, así que los que vivieron la experiencia hace 23 años podéis ver un show completamente diferente. Y pues pues la atracción principal es, no tenemos miedo a los spoilers porque es una experiencia que se tiene que vivir en vivo, pero os adelantamos que el mago va a hacer aparecer en el medio del escenario un helicóptero real, o sea, con una tripulación, así que no se pueden perder este increíble espectáculo que no nomás va a poder ver hasta dentro de 20 años.
0: Oye, ya escucharon, de verdad, hay que darse la oportunidad de venir a disfrutar de lo que tiene Circo Tiani para nosotros. Recuerda que los boletos están en arema.mx o aquí mismo, aquí puedes pasar a taquilla para que disfrutes de artistas internacionales, acrobacias, coreografías, magia, fantasía. Todo esto está ubicado aquí en Periférico La Juventud y Juan Escutia. Vamos a regresar allá a cabina contigo, Charlie, en la siguiente intervención. Te voy a platicar cómo están todos los asientos, me voy a estar sentando en uno de los asientos, porque está, y voy a comprobar algo que dicen, completamente climatizado. Ahorita te lo voy a comprobar al aire, aquí a través de El Lobo 106.1. Quédate con nosotros y ahorita regresamos, Charlie.
2: Va a estar interesante, va a estar interesante. Ahorita regresamos entonces. Apoyo en Ángel en vivo desde el Circo Tiani, que hoy arranca en unos cuantos minutos más. Saludos a los ganadores y la gente que va llegando por allá para disfrutar de la función de esta noche.
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2: 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La pregunta, ¿podrá quedarse Ariana Grande número uno con Hey, Did I Made You Love Me por tercera semana consecutiva?

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Esto que vamos a ver es de Noah Kahan. Y ahora viene Shepherd con Jerónimo para seguir en este fin de semana.

Juárez en Ready. Escuchamos a Summer. Oye, regresando después de haber vuelto ahorita a las 7, ya tenía aquí algunas peticiones para la party de esta noche y me parece genial eso. Recuerden que a las 7 se pone de fiesta el programa de sugerencias. Vamos en camino a ello, ¿eh? Simply Irresistible en el lobo. Venga. Aquí.

0: Vamos a ir a Simply Irresistible. Aquí subo Robert Palmer. Oye, nos enlazamos en vivo hasta el circo porque estamos literalmente en el interior antes de que abran puertas, porque hoy es el estreno, pero ya tenemos el privilegio para pasártelo en vivo. Pollo Nájera, ¿cómo estás?
1: Gracias, Charlie. Estamos en esta transmisión en vivo. Gracias. Ahorita, fíjate que estuvimos grabando un live que ahorita se va a estar cargando ahí a la página de Lobo 106.1, que son un montón de seguidores los que puedes vivir. Y déjame platicarte, ahorita estoy prácticamente frente al escenario. 1, 2, 3, 4, estoy en 5 escalones. Es más, dicen que me suba, pues aquí estoy prácticamente arriba del escenario. Estoy arriba del escenario porque te cuento que estamos ahorita, pues ya se está preparando prácticamente todo lo que va a estar pasando aquí dentro del circo. Y bueno, platicarte, el clima está delicioso. O sea, allá afuera obviamente está el calorcito, pero aquí en la parte de adentro, pues qué te digo, está muy cómodo, está de verdad, de donde te pongas, está padrísimo. Y fíjate que yo he ido a muchos circos y yo he ido de todas las calidades. Y ahorita este es un circo en donde vas a disfrutar, porque vas a disfrutar. Fíjate que estoy con uno de los actos de Brasil, que ahorita me aplicó uno de sus actos que yo creo que tiene preparado ahí. Cuéntanos un poquito qué onda, qué va a vivir la gente.
2: Bueno, Tiani trae lo mejor de la magia, fantasía, ilusión, los prodigios de circo y un poquito de mis payasadas ahí.
1: Oye, pues es que no puede faltar. Un circo sin un payaso no es un circo, he dicho.
2: No existe. Ya vi circos sin magos, sin trapecios, sin malabares, pero sin payaso. El payaso es el alma del circo, y trabajar Tiani como payaso es una responsabilidad muy grande. Y yo ya 10 años acá, Tiani, como payaso, muy contento.
1: Oye, de verdad que muchas gracias por acompañar el día de hoy. Y también estoy aquí con parte de las personas que hacen esta magia, con parte de las personas que bueno, están pues directamente trabajando también arduamente con la promoción, con los medios, con todas las personas. Oye, ¿qué onda? ¿Cómo estás? Pues, bienvenido por acá.
3: Encantado, estamos felices de volver a Chihuahua después de 23 años de ausencia. La magia regresó. Le vamos a decir a la gente que se puede hacer circo de calidad, que no está peleado el espectáculo circense con la pulcritud, con la limpieza, con el orden. Tiani Espectacular es glamuroso, espectacular en todos los sentidos. Tú ya lo viste, estamos justo en el centro de este showroom con capacidad para 1,980 personas, todas sentadas en sus butacas, acoginadas. Ya viste que desde que tú entras hasta que llegas al escenario, no vuelves a pisar la tierra. Hay rampas, alfombra, duela, aire acondicionado. Gente, este espectáculo se ha presentado en las principales capitales de Latinoamérica: Río de Janeiro, Montevideo en Uruguay, Asunción en Paraguay, en Buenos Aires, en Santiago de Chile, en toda Centroamérica, todas las ciudades de Latinoamérica, todas las capitales mexicanas también lo han recibido. Y entonces, ¿por qué Chihuahua no? Chihuahua también lo merece. Chihuahua es la cuarta vez que recibe a Tiani Espectacular aquí, en el 68, por ahí del 88, 89, después en el 2003, y ahora en el 2026, cuarta vuelta, cada 20 años, como el cometa, algo así más o menos pasa. Y los abuelos van a tener oportunidad de decirle ahora a sus nietos: yo conozco este circo. Seguramente va a haber papás que vinieron hace 20 años como niños, ahora van a tener esa posibilidad. Es Tiani, es magia, es alegría y es crear memorias y recuerdos en familia. Eso no tiene precio, ¿no?
1: Oye, yo estoy muy encantado y ahorita lo comentaba. O sea, a mí me ha tocado estar en circos. Ahora sí que hablemos de diferentes gamas. Este es un circo con toda la mano, sí. Y te lo puedo decir con toda certeza que va a ser un éxito aquí en Chihuahua, claro. Porque la gente merece que la traten como reyes, como reyes que somos.
3: Que te traten bonito desde que llegas al estacionamiento, en la taquilla, que te reciban con una sonrisa. Los chicos, te voy a contar un secreto, ustedes van a ser recibidos aquí por unos jóvenes, la mayoría de ellos son chihuahuenses, son estudiantes, son jóvenes que están empezando en esta vida loca del trabajo, y qué mejor que hacerlo en Tiani. Entonces, ellos, los que te van a recibir, son de Chihuahua. Además de alegría, de entretenimiento, de diversión, generamos alrededor de 120 plazas de empleo, 120 empleos temporales. Tenemos 30 cuartos de hotel rentados en la ciudad durante toda la temporada, y todo el movimiento que genera, no solo para Chihuahua, para Delicias, para Cuauhtémoc, para todas las comunidades alrededor, para Aldama, que está aquí a tres pasos de Chihuahua, obviamente. Y nosotros felices de poder ofrecerles la magia que tiene Tiani, siempre acostumbrados al lujo, al glamour, a la elegancia. Entonces, no se queda nada en el camino. 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Obviamente, si Chihuahua abraza el espectáculo, nos quedaremos un poco más, pero por ahora, 6 semanas de temporada, cortísima temporada. ¡Órale! Así es que vamos a esperar que la magia suceda a partir de hoy.
1: Oye, muchísimas gracias por acompañarnos aquí a través de Lobo 106.1. Yo agradezco mucho también el que me des acceso hasta aquí para poder comentar al aire a todos los radioescuchas de viva voz, que puedan tener la certeza de que van a poder disfrutar de un espectáculo de calidad. Una calidad que Chihuahua lo merece. Y por favor, simplemente recuérdanos cómo están las funciones, porque no es todos los días. Y como lo comentas, es corta temporada, y también para que nos digas dónde adquirir los boletos.
3: Bueno, pues a partir de hoy tenemos show a las 8, mañana sábado a las 4 y a las 8. 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Con todas las luces del circo encendidas, vas a ver aparecer un helicóptero de verdad.
1: Oye, ya escuchaste, Charlie, toda la audiencia.
0: Gracias, Pollo.
1: Que está ya escuchando. Gracias, Charlie. Entonces, pues ahí nos escuchamos en una próxima, aquí a través de El Lobo 106.1.
0: Claro, y desde Circo Tiani, saludos, regreso. 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

de The Killers. Fin de semana en el Lobo 106.1. Oye, por cierto que vienen las sugerencias en un rato más. Y ya preparaste tu canción de party para esa noche. Que surja, por todas las vías. Me voy a conectar a Facebook.

0: Fever Dream. Aquí subo Alex Warren. Oye, bueno, vámonos con más porque estaremos entrando al programa de sugerencias Face Live enseguida, por cierto. Vámonos a todo esto. Y además por WhatsApp, no te imaginas cuánta cantidad de peticiones tengo, pero bueno, eso es el objetivo. Y también vamos a estar sorteando por aquí todos los pedidos porque tengo bastantes. En la party del viernes, puras sugerencias, que venga la fiesta.
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5: María Concepción Rodríguez Endeja, secretaria general de Estahuach, anunció el cierre indefinido de calles del centro de la ciudad como una medida de presión ante la falta de diálogo con las autoridades universitarias. El rector de la Universidad Autónoma de Chihuahua, Luis Alfonso Rivera Campos, destacó la comunicación constante que mantiene con el sindicato universitario, subrayando la disposición de la rectoría para atender sus solicitudes. Por quinto día consecutivo, maestras egresadas de la Escuela Normal Rural Ricardo Flores Magón de Saucillo mantuvieron la toma del edificio Héroes de la Reforma como medida de presión para exigir atención directa de las autoridades educativas, pidiendo aclaraciones sobre el proceso de asignación de plazas temporales y definitivas a través de USICAM. El director de la Junta Municipal de Agua, Alan Falomir, informó que los cortes de energía eléctrica registrados por la Comisión Federal de Electricidad ya han afectado el funcionamiento de los 170 pozos que abastecen de agua potable a la capital del estado. A las 13 horas de este viernes llegaron al Panteón Los Cipreses los cuerpos de Jonathan Meléndez, tecladista del grupo Camilo VII, su esposa Ana Paula y su hija Sofía, quienes fueron sepultados en un acto privado que contó con la presencia únicamente de familiares y amigos cercanos. El diputado federal morenista y exsecretario de Educación de Veracruz, Senyacen Escobar García, cuyo cuerpo fue encontrado la mañana de este viernes sobre la carretera Jalapa-Veracruz, habría recibido un impacto de bala en la cabeza. El presidente de los Estados Unidos, Donald Trump, aseguró que México no tiene nada que ofrecer a su país más que tamales, picantes y tomates. Sin embargo, explicó que no piensa interrumpir la relación comercial porque se lleva muy bien con su homóloga mexicana, Claudia Sheinbaum Pardo.
6: Invita a municipio a las comunidades indígenas a la jornada de juegos, deporte y tradición. 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
8: Señoras y señores, comenzamos. Bienvenidos. Andamos por acá completamente en vivo para empezar con el programa de sugerencias, que los viernes se pone genial el programa porque tenemos puras canciones de fiesta. Lo que hacemos es que vamos formando la lista de todas las peticiones y poco a poco nos vamos yendo para disfrutar absolutamente todo lo que vas programando, lo que vas proponiendo, lo que vas comentando. Fíjate que hoy, primordialmente hoy, he regresado y tengo múltiples peticiones. Ya tenía en espera aquí algunas y vamos a tomar esta para empezar ya con el programa. Saludos a toda la gente de Face Live. Estamos por acá ya. Vénganse un rato por acá. Ya sabes, estoy como Charlie contigo, también como el Lobo 106.1. Y voy a darme una vuelta por todas las redes. Oigan, me dicen aquí: ¿qué tal? Buenas tardes. Es viernes de fiesta en el Lobo 106.1. ¿Qué tal esta buena rola para mover el esqueleto? Get up before the night is over, de Technotronic. De una vez para las sugerencias. Pues de una vez para que empiece. Bueno. Una sugerencia que me llegó aquí por WhatsApp al 614-106-1074. Así que empezamos con los pedidos en el Lobo 106.1. Vénganse un rato aquí al Face Live y aquí platicamos. Fin de semana, ¿qué tal, Charlie? Contigo, venga. Quiero.

0: Electronic, aquí en las sugerencias de esta noche, en vivo, en el Lobo 106.1, al aire.
1: ¿Qué tranza? Buenas noches, Charlie.
0: Oh, ¿qué ha habido?
1: Aquí tu compa de la refaccionaria roja, para meter goles.
0: Ok, oye, no hay problema.
1: Para aprovechando, saludándote y pedirte una rola.
0: A ver.
1: Aquí con el ambiente del viernes, Party Friday.
0: All right.
1: Y a mí no se me ocurre una banda que prenda tanto como lo es Rednecks.
0: Rednecks. Ah, pues cómo no. Mira esta versión que hicieron de Karen y yo aquí en las sugerencias. Venga.

0: Karna Joe.
1: Ok, se llama Karna Joe de Rednecks. Eso a través del Lobo 106.1. Que sigan llegando esas canciones de party para esta noche. Alex, saludos. Aquí te va esta de The Outfield que mencionabas hace un momento. Y se llama All the Love in the World. Estamos en sugerencias. Venga.
2: Aquí.

Se llama All the Love in the World. Aquí subo algo de el grupo de Outfield de Isanusa, Emma, que se comunicó hoy para pedir a Just Might. Una prendidísima de Bruno Mars para esta noche. Todas de party, todas las canciones de fiesta para el día de hoy. Viernes por la noche, Lobo

0: Vamos a Just Might, a cargo de Bruno Mars. Vamos a pasar una estupenda noche hoy con la buena música que traigo por aquí en lista. Y vamos a pasar horas oyendo todas las peticiones que nos han estado generando. Creo que hay bastantes y muy buenas, así que no vamos a poder dejar de tocar todo lo que está aquí en lista. Y no vamos a completar con la hora, pero poco a poco vamos con todo, no te vayas. Regreso, soy en el Lobo 106.1 con el programa de sugerencias. Noche de viernes. 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
4: 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Ok, sí, puras sugerencias aquí a través del programa de peticiones esta noche. Oye, hay un saludo con sobrenombres. Chécate nada más, por si hace tiempo que no escuchábamos algo de sobrenombres. Al Mochis, al Che, al Pez, al Pájaro, al Rolo, al Trocoy, al Cosmar. Saludos, excelente fin de semana a ustedes. Qué buena onda que se reúnen. Nak, nak, nakin. Sara, ahí te va. No, Sara no, Sandra. Sandra, ahí te va tu canción. En esta noche de sugerencias, venga.

Ok, Knock Knock Knocking, The Double Vision, aquí a través del programa de sugerencias. Quien cumplió años en esos días fue Barry Gibb. Y mira cuál canción me están pidiendo para esta noche. Esto es algo de Barry, Robin y Maurice Gibb, desde luego. Son The Bee Gees, Tragedy, en las sugerencias, con la buena party de esta noche de viernes.

Tragedy, The Bee Gees. Ok, aquí en el programa de sugerencias vamos con otra petición más para esta noche. Es New Order, aquí en la fiesta del viernes. Bizarre Love Triangle. Party Time en las sugerencias, el Lobo 106.1.

Hey, se llama Bizarre Love Triangle. Aquí escuchamos algo de New Order, aquí a través del Lobo 106.1. Toda la banda que sigue en sintonía y que desde luego está disfrutando del programa y de la noche de ese viernes. Otra bendición más. Que seguramente la vas a recordar. Eso se llama Supermodel. Aquí llega algo que pidió Mariana justamente aquí mismo en el programa de sugerencias para seguir con la party. Y tú estás en el Lobo 106.1. Yeah.

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1: Supermodel, que es algo de RuPaul a través del Lobo 106.1. Estamos en el programa de sugerencias. Oye, sigo con más mientras tanto, pero ¿qué te parece si regresando seguimos con la buena música para esta noche? Que sigue la fiesta. Party time en las sugerencias del Lobo 106.1.
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4: Ok, estamos en el programa de sugerencias. Que siga la buena música en esta noche. Pura fiesta, party time en las sugerencias. Estaba viendo que tengo muchísimas peticiones, pero poco a poco vamos con todo. Saludos a Alonso, que se reportó también el día de hoy aquí en el WhatsApp y está pidiéndome esa canción que va a prender a toda la banda. ¿Cómo no? Es de Psy. Estos gentlemen aquí en el programa de sugerencias en el aire.

0: The Gentleman.
1: Ok, él se llama Gentleman. Aquí estuvo Sai en el programa de sugerencias esta noche en el Lobo 106.1. Que los viernes se ponen de fiesta a tope. Chécate nada más el siguiente de los pedidos de hoy: Dancing Queen. All right, aquí.

Bueno, se llama Dancing Queen y escuchamos a Ava. Saludos a toda la banda. Martín dice que estaría bueno algo de rock and roll para esta noche. Y me parece bastante bien, ¿eh? Si tengo algo por acá. Por acá también me están encargando Another Night de The Real McCoy. Bueno, ya está al aire, venga.

Okay, se llama Another Night. Aquí estuvo The Real McCoy. Oye, sí, pues estaba comentando que vienen muchas peticiones para esta noche. Mira, me están pidiendo a Justin Timberlake. Órale, claro que sí. Vamos a mandar algo de Justin. Por acá también, Marco, saludos. Dice Marco que se le antoja la canción de Holding Out for a Hero de Bonnie Tyler para esta noche. Me parece bien. También la mandamos Jorge. Ya viene Hathaway en un momento más también. Digo, no importa que haya concluido la hora. Vamos a estar incorporando más de las peticiones poco a poco. Trading Season también la están pidiendo. Y es de Dua Lipa. Ok, claro que sí. De todo un poco, ¿eh? Hammer también viene en camino. Uf. Bueno, va a estar buenísimo esto con tantas y tantas canciones. Quédate en sintonía. Nos escuchamos el día de mañana. Pero que siga la fiesta en esta noche. La party continúa. Elsa está muy pegada a su radio, receptor, su dispositivo. Y esta noche quiere escuchar a Tyler Cruz con Break Your Heart. Ok.

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2: ¿Qué tal, planeta Tierra? Charlie contigo. Esta semana en la lista mundial World Chart Show tendré música nueva de Miley, Ariana Grande, Tame Impala, Bruno Mars, Temper City, Stella Lefty, Alex Warren y más. Conoceremos más sobre Sienna Spiro, Gracie Abrams, oficialmente Chica Chanel. Natalie Imbruglia debe su regreso a la música a Olivia Rodrigo. Alex Warren volvió con un nuevo álbum y tiene una conexión con Michael Jackson y algo no puede faltar en la boda de Harry Styles. La pregunta, ¿podrá quedarse Ariana Grande número uno con Hey, That I Made You Love Me por tercera semana consecutiva?

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3: 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Conoceremos más sobre Sienna Spyro, Gracie Abrams, oficialmente Chica Chanel, Natalie Imbruglia debe su regreso a la música, a Olivia Rodrigo, Alex Warren volvió con un nuevo álbum y tiene una conexión con Michael Jackson, y algo no puede faltar en la boda de Harry Styles. La pregunta, ¿podrá quedarse Ariana Grande número uno con Hey, Did I Made You Love Me por tercera semana consecutiva?

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5: 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Conoceremos más sobre Sienna Spiro, Gracie Abrams, oficialmente Chica Chanel. Natalie Imbruglia debe su regreso a la música a Olivia Rodrigo. Alex Warren volvió con un nuevo álbum y tiene una conexión con Michael Jackson. Y algo no puede faltar en la boda de Harry Styles. La pregunta, ¿podrá quedarse Ariana Grande número uno con Hey, Did I Made You Love Me por tercera semana consecutiva?

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2: ¿Qué tal, planeta Tierra? Charlie contigo. Esta semana en la lista mundial World Chart Show tendré música nueva de Miley, Ariana Grande, Tame Impala, Bruno Mars, Temper City, Stella Lefty, Alex Warren y más. Conoceremos más sobre Sienna Spiro, Gracie Abrams, oficialmente Chica Chanel. Natalie Imbruglia debe su regreso a la música a Olivia Rodrigo. Alex Warren volvió con un nuevo álbum y tiene una conexión con Michael Jackson y algo no puede faltar en la boda de Harry Styles. La pregunta, ¿podrá quedarse Ariana Grande número uno con Hey, Did I Made You Love Me por tercera semana consecutiva?

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2: 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Conoceremos más sobre Sienna Spyro, Gracie Abrams, oficialmente Chica Chanel. Natalie Bruglia debe su regreso a la música a Olivia Rodrigo. Alex Warren volvió con un nuevo álbum y tiene una conexión con Michael Jackson. Y algo no puede faltar en la boda de Harry Styles. La pregunta, ¿podrá quedarse Ariana Grande número uno con Hey, Did I Made You Love Me por tercera semana consecutiva?

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3: ¿Qué tal, planeta Tierra? Charlie contigo. Esta semana en la lista mundial World Share Show tendré música nueva de Miley, Ariana Grande, Tame Impala, Bruno Mars, Temper City, Stella Lefty, Alex Warren y más. Conoceremos más sobre Sienna Spiro, Gracie Abrams, oficialmente Chica Chanel. Natalie Imbruglia debe su regreso a la música a Olivia Rodrigo. 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Y algo no puede faltar en la boda de Harry Styles. La pregunta, ¿podrá quedarse Ariana Grande número uno con Hey That I Made You Love Me por tercera semana consecutiva?

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Black Velvet. Escuchamos a Alana Miles aquí en I Love the 90s. Y George Lamont con Bed of the Heart. Un par de buenísimas canciones para dar arranque a los 90 del día de hoy. I Love the 90s. Oye, sí, pues bienvenidos todos. ¿Ya listos? Sí, nos vamos a ir con todo para los 90 del día de hoy. Y ya sabes que tenemos 3 horas para ir descubriendo de nuevo todos aquellos momentos que nos hacían sumamente felices en la década, pero también pues con la intención de que vayamos proponiendo algunas que otras canciones por acá. Si traes alguna sugerencia, la puedes hacer y llegar a través de mi WhatsApp 614-606-1074 o bien a través de todas las redes sociales. Te doy la bienvenida. Sigamos con más en este nublado sábado. Qué gusto nos agarró el sábado, ¿verdad?

0: The Cardigans, los de Suecia, con eso que se llama Carnival, aquí a través de I Love the 90s, son 90s. Oye, qué bien, arrancó el segmento noventero del día de hoy, sábado. Fíjate que están llegando bastantes peticiones el día de hoy. Gracias a toda la banda que está en sintonía, donde quiera que estés, trabajando, quizá en casa, o bueno, ya sabes, cualquiera que sea tu actividad para ese fin de semana. Además de todo, pues aquí te voy a estar esperando y procurando para que tengas oportunidad de irme diciendo esa canción en específico, que puede ser la fundamental de I Love the 90s para el día de hoy, de esos a 90 que amamos. Regreso 10:18. ¿Qué tal, Charlie? Contigo, y tú estás en el Lobo 106.1.
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No, escuchamos a YouTube. Una de las canciones que, por cierto, la voz es interpretada por The Edge. Hoy tengo más música. What's up? Aquí en I Love the 90s.

0: Así de WhatsApp, aquí estuvo Minnesota. Minnesota con esa versión totalmente dance de aquel clásico de Four Non Blondes que a través de I Love the 90s. Oye, bueno, regreso 10:40 de esta mañana. ¿Y qué tal si nos vamos con algo de Michael Jackson que me están pidiendo? Vamos a recordar una canción. Uf, qué buena canción. Y hace tiempo que no la ponemos. Se llama Stranger in Moscow. Así que no te la puedes perder. Extraño en Moscú de el rey del pop Michael. Me están encargando algo de Poison también. Ah, Poison, hombre, cómo no. Bret Michaels y compañía. Vamos a escuchar una de ellos. Déjame ir con ello. Y a ver qué más está llegando por acá en el 614-106-1074. ¿Qué tal, Charlie? A ver si puedes incluir a los Pet Shop Boys, cualquiera de ellos de los 90. Órale, me parece bien dejar abierto. Y ahorita lanzamos algo de eso aleatoriamente en el Lobo 106.1, porque estamos disfrutando los 90.
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Michael Jackson, Stranger in Moscow. Aquí estuvo extraño en Moscú, Michael. Y bueno, sigo con más en este sábado de 90. Sabía qué buena selección traemos. Si tú tienes alguna canción en mente, adelante, la puedes proponer. Vamos con Poison, de lo que me pedías. Oh, so life goes on. Te decía también que venían los Pet Shop Boys. Ya los tengo en breve para continuar. Y mucho más. Sábado en el Lobo 106.1. Poison brincaban de década de 80s del hard rock a los 90 contra los alternativos. Y les fue bastante bien con eso, ¿eh?

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Running Rock, eso, Pet Shop Boys, a través del Lobo 106.1. Saludos a Juan Carlos y Mateo. Oye, me están platicando que hoy se van a aventar a sábado de museo. ¡Órale! Dinosaurios, órale, qué bien, qué buena onda. Saludos a ustedes. Vamos con más, los 90, que sigan llegando. Esas canciones que estamos recordando bastante bien. 98 Degrees. It's just because of you. Quiere Lobo 106.1.

0: Ha sido 98 Degrees. Ese grupo era comandado por el cantante principal Nick Lachey, quien posteriormente se casaría con Jessica Simpson, otra de las cantantes allá de la época. Bueno, empezaron en este mundo de la música por finales de los 90, aunque bueno, también venían ya de series y demás. Pero Nick Lachey y Jessica Simpson pues tienen su historia bastante recordada. Bueno, yo soy Because of You, 98 Degrees, a través de I Love the 90s. ¿Cómo vamos con los 90? Se nos va a esta hora, pero vamos a regresar con más de CNC Music Factory. 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Regreso con más de los 90 y CNC Music Factory. 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

Eso se llama Leonard Cry, que subo Hoodie and the Blowfish, que a través de I Love the 90s. Hoy sigo con más música. Bien, están pidiéndome buenas canciones, algo de Cher para esa hora. También va a venir algo de Concrete Blonde. Chemo, ¿cómo andas? Gran saludo. Por acá me están pidiendo, ¿qué más? Bueno, pues varias canciones. Tengo algunos audios, incluso. Poco a poco vamos con todo. Y Freddie Mercury también viene en camino. Gracias a su cumpleaños. Hey, eso.

0: Muy buena, Tali, ¿verdad? Eso de Sugar Ray.
1: Every Morning de Sugar Ray.
0: Sí, me claro.
1: Parece que si entra o alcanza los 90.
0: No, sí, le alcanzó, desde luego, 1990, 99, Tali. Pues aquí estuvo esa que me comentabas hace un momento. Qué buena onda. Oye, bueno, pues sigo con más música y regresaré con Dreamer, Living Joy, 11.23 en I Love the 90s. ¿Cómo va tu sábado? Genial con toda esta buena selección noventera del día de hoy.
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1: Hey, buen día. Poner la de Vamos al Tequila de los Sombreros.
0: Ah, esa de No Tengo Dinero. Claro que sí. Va al aire. Es aquí a través del Lobo 106.1. Eso es I love the 90s. Simplemente.

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Ok, let's get rock. Aquí subo The Flappers a través de I Love the 90s. Oye, bueno, pues por acá me están pidiendo Don't Cry Just Kiss. Esa es Rise of Fred. Bueno, desde luego que esa canción que viene siendo The Rise of Fred es otra de los hits, aparte de I'm Too Sexy. I Love the 90s. Ahora, ¿qué tal Charlie contigo?

0: 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Ok, aquí estuvo algo de Ride Supreme aquí a través de Lobo 106.1 en el 5 de septiembre, que esta fecha pues es memorable porque es el día en que hubiera sido el cumpleaños de Freddie Mercury. ¿Y qué te parece si regresando escuchamos algo de esa discografía de Freddie Mercury? Vayan en solitario, Living on My Own, plenamente noventera y mucho más en camino aquí en el Lobo 106.1.
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No hubiera sido su cumpleaños el día de hoy. Bueno, recordando a Freddy. Y sigo con más música ahora. ¿Qué te parece Mexican Moon? Que ya estamos escuchando una buena canción, que por cierto es otra de las peticiones de esos 90 del día de hoy, en mañana estupenda de sábado. Mexican Moon, Concrete Blonde, I Love the 90s.

0: Hip Hop Hooray. Ok, aquí subo Not Even Nature, aquí a través del Lobo 106.1. Hombre, se pone genial todo ese listado de buenas canciones de I Love the 90s, de los 90 en este sábado. Y sobre todo hoy, sábado 5 de septiembre 2026, regreso para entrar una nueva hora y además escuchar algo de Paperboy.
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0: Así se llama Wait. Aquí estamos, sí, Perry, con más y mejor música. Hoy siguen de gira en The Final Frontier Tour, que al parecer va a ser el último. Bueno, han dicho que podría ser el último tour de la banda. Jonathan Cain dice que va a a dejar abierta la posibilidad de regresar alguna vez, pero al parecer, ya terminando con el mes de noviembre, la serie de presentaciones, dejará de ser parte de la alineación de hoy de la banda. Aunque con Journey, bueno, hablando de Journey, efectivamente, vamos a ver qué sucede. Y por lo pronto, aquí estuvo algo de Steve Perry, pero como solista. Eso se llama You Better Wait. Y por cierto, sobre Steve Perry, pues mucho se ha comentado recientemente, porque su doble, Hugo Valenti, que apareció, bueno, él es un artista que hace la representación de Steve Perry, apareció con la banda en Japón hace unos cuantos días en el Final Frontier Tour. Y hay muchas especulaciones qué estará pasando. Por ahí Arnel Pineda podría también dejar la banda y darle paso a Hugo Valenti como el doble de Steve Perry. Está, pues ahora sí que prácticamente idéntico a Steve Perry, y la voz también es algo sensacional de parte de este norteamericano Hugo, a quien se lo encontraron ahí en Japón. Bien, vamos a ver qué pasa con Journey. Por lo pronto, aquí Steve y mucho más en I Love the 90s. Regreso con Le Click.
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Saludos a Karina, que se ha reportado hace rato aquí a través del Lobo 106.1. Mi WhatsApp 614-106-1074. Ya te lo sabes. Oye, siguen llegando las peticiones. Vanilla Ice, Ice Ice Baby al aire.

0: Yoram Fume, que es Queen, a través del Lobo 106.1. Oye, buenas cosas, buenas canciones aquí con Freddie Mercury. Oye, por cierto que me estaban pidiendo varias tengo peticiones de Queen. Me parece que podemos incorporar algo más. Bueno, vamos a ver ahorita qué más ponemos. Y es que da también la posibilidad. 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Y busca a Robert Solís DJ en sus redes sociales, por ahí te vas a encontrar toda la info. 12:39, vengo con Coolio.
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0: 106.1. Hoy estaba viendo más de las peticiones que van llegando hoy. Hey, hey, ¿quién anda acá? ¿Qué, con qué nos vamos?
1: Me podrás complacer con la canción de November Rain. Ajá. De Guns N' Roses.
0: Ah, claro.
1: Hoy que estamos en días de lluvia.
0: Días de lluvia, nublado fin de semana, ¿verdad? Ah, hombre, qué bien. Pues buena sugerencia para esa tarde. Aquí está November Rain de Guns N' Roses. No podía faltar. Son los 90 en el Lobo 106.1. I love the 90. Pues buena sugerencia para esa tarde. Aquí está November Rain de Guns N' Roses. No podía faltar. Son los 90 en el Lobo 106.1. I love the 90.

0: The Great Pretender. Que escuchamos a Freddie Mercury. Bueno, hoy se dejaron venir muchas peticiones de Freddie. Y qué bien que hemos disfrutado de I Love the 90s en ese sentido. Señoras y señores, terminando con los 90, qué buena edición de I Love the 90s tuvimos el día de hoy. Y ya te la sabes, cada sábado a partir de las 10 y hasta la 1 de la tarde tenemos solo 90s. Aquí concluyo, pero no quiere decir que ya voy a terminar de tocar algo de 90s. Tengo bastantes peticiones, algunas pendientes os voy a tener que dejar para el próximo sábado, pero otras más poco a poco las vamos incorporando. Así que no te desconectes del Lobo 106.1. Ya es la 1 de la tarde en punto en la ciudad de Chihuahua. ¿Qué tal, Charlie? Contigo, buen y estupendo fin de semana.
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Thinking in Love, aquí es Subway Money con más y mejor música. Ingresando a nueva hora, la 1:10. Llega New Religion de Bibi Rexha. ¿Qué tal, Charlie?

Subo Bruno Mars en el Lobo 106.1. Y ya empezó la temporada del Circo Tiani espectacular en la ciudad de Chihuahua. Después de un par de décadas regresa el Circo Tiani. Ya tuviste la oportunidad de ir ayer. Bueno, no olvides que habrá algunas invitaciones para que te vayas, pero a la función del próximo lunes a las 8 de la noche. Y si quieres ir, quiero que me digas si quieres estar ahí en el Circo Tiani y tu nombre al 614-106-1074 para que participes en la dinámica Suerte Sábado.

0: La canción ideal para el sábado, para ese Saturday in the Park. Aquí estamos en Chicago con el estupendo clásico en el Lobo 106.1. Sí, ya están llegando muchos de los audios. Veremos enseguida, escucharemos quién se lleva. ¿Quién se lleva alguna de las invitaciones para el Circo Tiani? Atentos aquí en el Lobo 106.1. Y regresando, vengo con más música. Una 20. ¿Qué tal, Charlie, contigo?
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Listen now it all. Aquí somos Cherry Swims en el Lobo 106.1 y tengo más y mejor música mientras siguen llegando los audios. Dime que quieres estar este lunes en la función del Circo Tiani y tu nombre 614-106-1074. Mi WhatsApp, hablando de WhatsApps, pero de la frase WhatsApp. Aquí está Forn and Blunt para seguir con más música aquí a través del Lobo 106.1. Participa todos los hits, todos los premios en el Lobo.

A Nube to the Sun, hombre genial, aquí es Gel con Imael Angel y Ultranate. El día de mañana vamos a ver qué tal le va a esa canción en la última semana, cómo le ha ido. Porque es de las muy populares, de las canciones del verano, sin duda, ¿eh?

0: Arizona, aquí suenan Scorpions con más y mejor música del álbum Blackout. Oye, por cierto, estamos con la dinámica en el aire para que seas de los ganadores que se van a ir totalmente gratis al Circo Tiani este lunes. Vámonos al aire con audios ganadores. Hello, hello.
1: Hola, el lobo. Quiero ganarme esos boletos de invitación para ir a ver al Circo Tiani. Genial. Mi nombre es Pedro Aispuru y estoy escuchando El Lobo. Todos los hits, todos los premios.
0: Ya lo dijiste, Pedro, felicidades. Tienes invitación. Ahorita que regrese voy a tener más ganadores. Y también Opa Light de Taylor Swift. Así que tú también comunicándote. Dime qué más quieres escuchar esta tarde.
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0: Here she comes, aquí estuvo Bonnie Tyler, que la recordamos siempre de manera muy agradable, desde luego. Y aquí, a través del Lobo 106.1, va a venir Olivia Rodrigo enseguida con Drop Dead. Pero antes, déjame ir de lleno a la vía de audios de WhatsApp, porque estábamos hace un momento en la dinámica para que te lleves la invitación para que estés presente el próximo lunes en la función de las 8 de la noche de El Circo Tiani Espectacular, que ya arrancó temporada. Hola, hola, ¿quién gana?
1: Hola, buen día, mi nombre es Carla Núñez y me gustaría mucho ganarme ese pase doble para ir a la función del Circo Tiani de lunes. Espero tener mucha suerte y muchas gracias, Radio Lobo.
0: No, claro que sí, muchas felicidades a ti, Carla, porque has ganado. Eso es Drop Dead y estás en el Lobo 106.1.

0: Rodrigo, Rodrigo. Oye, regresando, un ganador o ganadora más de los boletos para que te vayas al circo Tiani. No te desconectes porque regresando vamos con más ganadores el día de hoy en ese fin de semana, sábado. Recuerda que son para la función de este lunes. Y volviendo, Alex Warren.
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Ok, Dynamite, Jaya Cruz en el Lobo 106.1, nueva hora con más. Y llega Sara Larson y Lush Life. Sigue comunicándote. Y ya después de eso nos vamos con el siguiente ganador de los

0: Girls on Fire. Y ella es Stevie Nicks, aquí a través del Lobo 106.1. Bueno, regresando vengo con Maroon 5 y Heroin. Y ya tengo aquí la tómbola de los audios también, porque alguien se va a llevar totalmente gratis boletos dobles para el próximo lunes, el Circo Tiani es donde vas a estar. A ver, escuchamos algún audio más. Enter y viene al aire.
1: Hola, Charly, ¿qué tal? Buenas tardes. Pamela, quiero ganarme esos pases para ir al Circo Tiani.
0: Oh.
1: Y pues quiero llevar a mi esposa y pasar un rato agradable.
0: Lo van a hacer, ¿verdad?
1: Guadalupe, Soltero Cano.
0: Ok.
1: El Lobo, donde están todos los hits, todos los premios.
0: ¡Muchas felicidades! Un ganador más que se va totalmente gratis al Circo Tiani este lunes. Muy pendiente para más adelante.
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0: 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Charlie contigo. 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Conoceremos más sobre Sienna Spyro, Gracie Abrams, oficialmente Chica Chanel. Natalie Bruglia debe su regreso a la música a Olivia Rodrigo. Alex Warren volvió con un nuevo álbum y tiene una conexión con Michael Jackson, y algo no puede faltar en la boda de Harry Styles. La pregunta, ¿podrá quedarse Ariana Grande número uno con Hey, Did I Made You Love Me por tercera semana consecutiva?

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Tremendo Lame, aquí estuvo Ariana Grande con más y mejor música. Hey, ¿qué tal Charlie? Contigo sigo con más. Llega algo de Kiss ahora, es This Reason to Live. Tú que pides, vamos a incluir algo de Queen, por cierto, en el día que hubiera sido el cumpleaños de Freddie Mercury.

0: Radio Gaga, que es Queen, recordando a Freddie Mercury. Es obviamente buena fecha para recordarlo en el día que hubiera sido su cumpleaños. Bueno, tengo algo de Milky enseguida, viene Just The Way You Are, más lo que sigues proponiéndome. 2 de la tarde ya con 42 en la ciudad de Chihuahua. Todos los hits son los premios El Lobo 106.1.
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0: Anyway you want it. Aquí estuvo Journey, terminando con algo de las grandes clásicas de la banda. Y bueno, sigo con más, despidiéndome porque ya estamos sobre las 3 de la tarde. Pasen la de lo mejor, señores y señores. Y pues nos escuchamos mañana en el mediodía del domingo con la Lista Mundial World Chart Show. Ariana vendrá enseguida con mucho más, incluyendo All Access a las 4, 8040 y todo lo que ya conoces del fin de semana también. Así que pasen la de lo mejor y nos oímos el día de mañana. Esto es el Lobo 106.1. Buen fin de semana.
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Aquí Ariana en tu compañía, a través de Lobo 106.1. Bienvenido, bienvenido. ¿Qué tal estás? Espero que todo bien. Bienvenido en este fin de semana, en este sábado ya. Ya sábado 5 de septiembre. Espero que estés muy bien. Yo estoy lista para una tarde más junto a ti. Normalmente los sábados nos toca menos tiempo juntos, que son 3 horas, pero siguen siendo igual de buenas, con más y mejor música. Y ya sabes, todos los hits y todos los premios. Escuchaste a Pearl Jam con Just Breathe y también Speed Demon de Justin Bieber. Prepárate, vamos a disfrutar de un sábado con mucha música, con ganadores. De hecho, esta hora será la crucial en donde vamos a generar esos ganadores. Así que atento y vámonos con Bruno Mars. Esto es

0: Acabas de escuchar a Taylor Swift en el Evo 106.1 y vamos a seguir disfrutando de este sábado. Un sábado que empieza para ti, para mí, que yo quiero comenzar con una dinámica, sobre todo para pues subir los ánimos ahora que vamos iniciando esta tarde juntos. Y es que precisamente este fin de semana es que inició la temporada del Circo Tiani Espectacular, en donde disfrutaremos de ilusionismo, acrobacias, humor y mucho más ahí en Periférico de la Juventud y Juan Escutia. Ahí te estamos obsequiando una invitación doble. Por acá tengo un par para la función de este lunes 7 de septiembre a las 8 de la noche. ¿Quieres asistir? Ojalá puedas mandarme ese audio para que participes. Dime a través del 614-106-1074 que quieres ir al Circo Tiani este lunes, tu nombre completo, y es esa la manera en la cual tú ya estás participando por una invitación doble para este circo que... dicen, está espectacular. Vámonos con más Benson Boone enseguida. The Time of My Life.
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2: ¿Qué tal, planeta Tierra? Charlie contigo. Esta semana en la lista mundial World Chart Show tendremos música nueva de Miley, Ariana Grande, Tame Impala, Bruno Mars, Temper City, Stella Lefty, Alex Warren y más. Conoceremos más sobre Sienna Spyro, Gracie Abrams, oficialmente Chica Chanel. Natalie Bruglia debe su regreso a la música a Olivia Rodrigo. Alex Warren volvió con un nuevo álbum y tiene una conexión con Michael Jackson. Y algo no puede faltar en la boda de Harry Styles. La pregunta, ¿podrá quedarse Ariana Grande número uno con Hey Did I Made You Love Me por tercera semana consecutiva?

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Alright, Christopher Cross en el 106.1. Seguimos y lo que tú no tienes que olvidar es que la fiesta sigue y este domingo 13 de septiembre en la tardeada retro con Jorge Robert Solís DJ vas a poder disfrutar obviamente de la buena música que tú ya sabes que ocurre, ¿no? 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Seguimos ahora a Niall Horan en el 106.1.

0: Hola, quiero ir al circo Tiani. Mi nombre es Saraí Márquez.
1: Bien, Saraí, felicidades. Obtuviste tu invitación doble para este lunes.
2: Hola, Ariana, buenas tardes. Yo quiero participar para los boletos del circo Tiani de la función del lunes. Mi nombre es Adriel Olivas. Gracias, saludos. El Lobo 106.1, todos los hits, todos los premios.
1: Aquí seguimos generando ganadores. Y es que así es como lo escuchaste. Ya inició este fin de semana la temporada del circo Tiani. Espectacular, ilusionismo, acrobacias, humor y mucho más. Ubicado en Periférico de la Juventud y Juan Escutia. ¿Qué te parece ganar una invitación doble? Como ya mencioné, para este lunes 7 de septiembre a las 8 de la noche. Mándame tu audio, nombre completo y dime qué quieres ir al circo Tiani. Este lunes yo regreso con Tame Impala, Bala, Katy Perry, Sabrina Carpenter. Estás en el Lobo 106.1.
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0: Buenas tardes, me gustaría ganarme un boleto para el Circo Tiani. Mi nombre es Salatiel Castañeda Domínguez.
1: Bien, Salatiel, felicidades, tienes tu invitación doble para este lunes 7 de septiembre a las 8 de la noche. Felicidades a mis ganadores, sigo en tu compañía y no desaproveches el sábado porque vamos a iniciar con All Access en unos minutos más. Sigue en sintonía del Lobo 106.1 conmigo.
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viendo a través de lobotv.com.mx, canal 60 de Cosmo Cable, el Lobo Stream, o claro, tú que estás ahí a través de tu radio en el Lobo 106.1. Bienvenido, vamos a escuchar una hora completa de música, de bandas sonoras del cine y la televisión, y hay que hablar de lo más relevante de la semana. Quédate, no desaproveches además la oportunidad de sugerir buena música al 614-106-1074. Ahora nos vamos a ir con algo de The Killers, que quizá escuchaste en A Pesar de Ti de 2025. Es When You Were Young en el Lobo 106.1.

The Promise, esto quizá lo escuchaste en Lisa Frankenstein, puede ser. Y bueno, seguimos con más en All Access y vamos a continuar con algo que escuchaste en el Joker 2, Lady Gaga, por acá. Closer to you, close to you en el 106.1.

0: Finger The Cranberries lo escuchamos en Click y ahora lo disfrutaste aquí en el Evo 106.1. Seguimos con más. ¿Qué te parece ahora hablar de un gran actor, George Clooney? Porque se mostró nostálgico, reivindicativo, agradecido a las oportunidades que el mundo del cine le ha ofrecido. Así se mostró el actor, además productor y director, George Clooney, al recoger en Venecia el León de Oro honorífico a su trayectoria y además con un discurso que cargó contra quienes quieren pues instigar la desconfianza entre la ciudadanía. Él dijo: estamos viviendo un momento en el que quienes tienen el poder, quienes tienen más dinero, nos dicen que debemos tenerles miedo. O que debemos tenernos miedo unos a nosotros, que debemos desconfiar los unos de los otros, pero nosotros sabemos que no es así. La historia, subrayó George Clooney, nos deja una lección. Dijo: los primeros a los que los autoritarios intentan silenciar no son los políticos, son los periodistas que hacen preguntas, son los artistas que se niegan a aceptar respuestas fáciles, son los cineastas, escritores, actores y músicos que insisten en que alguien a quien nunca han conocido, de quien no sabe nada, merecen nuestra empatía. El actor recordó que suma más de 4 décadas en una profesión en la que dijo no haber triunfado gracias a una estrategia clara. Él confesó, dijo, echando la vista atrás, parece que tenía un plan, pero no es así. La mayor parte del tiempo simplemente intentaba llegar a fin de mes. El cineasta apuntó que el mérito no recae solo en él. Dijo: un director vio en mí algo que yo todavía no había visto. Un guionista escribió frases mejores de las que yo merecía. Y alguien del equipo consiguió que pareciera que sabía lo que estaba haciendo. Señaló, claro, agradecido al recibir este reconocimiento. Clooney consideró un honor formar parte del séptimo arte y dijo no tener palabras para contar lo mucho que quiere a su mujer, también a sus 2 hijos mellizos de 9 años. Además, la encargada de entregarle el León de Oro honorífico fue su compatriota Laura Dern, que alabó no solo su calidad como actor y director, sino también el hecho de ser el mejor amigo que uno puede tener y el más atractivo también. La actriz no quiso ser la única en enaltecerlo y aprovechó el escenario para transmitirle mensaje de algunos de sus amigos, entre ellos por ejemplo Brad Pitt, pero bueno, ha sido George Clooney quien fue pues galardonado con el León de Oro por su gran trayectoria en Venecia. Vamos a continuar con más aquí en All Access y tenemos más por escuchar. ¿Qué opinas de esto que disfrutamos en Black Panther de 2018? Viene Pray For Me de The Weeknd aquí en el Evo 106.1.
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Birds Smash Mouth, algo de Shrek, por supuesto, y continuamos con más, con una canción que logró el número uno en Estados Unidos y que escuchamos en The Fall Guys, Phil Collins, en All Access, en el 106.1.

0: Continuamos con más aquí en el Lobo 106.1. Vamos a hablar ahora de nada más y nada menos que de Mark Ruffalo, porque fue señalado por Paramount por recurrir a presuntos tópicos antisemitas al cuestionar la fusión con Warner Bros. Discovery y los vínculos de Oracle con Israel. La polémica entre Mark Ruffalo y Paramount escaló en Hollywood luego de que el actor cuestionara públicamente la posible fusión entre pues estas organizaciones. Operación valuada en alrededor de 111 mil millones de dólares. Ruffalo también criticó los vínculos con Israel y señaló a la familia Ellison relacionada con ambas compañías al advertir sobre las implicaciones que podría tener la concentración de medios y tecnología bajo un mismo grupo empresarial. La controversia comenzó después de que Ruffalo compartiera en redes sociales un video de una ejecutiva de una organización llamada Oracle y miembro de la junta de Paramount, en el que hablaba sobre las tecnologías utilizadas por la empresa para apoyar a Israel después de los ataques del 7 de octubre de 2023. El actor relacionó esas actividades con la posible adquisición de Warner Bros. Discovery por parte de Paramount y cuestionó el papel de la familia Ellison en la operación. Ante sus declaraciones, un portavoz de Paramount sostuvo que la compañía estaba preocupada por el uso de tópicos antisemitas en el contexto de una disputa empresarial. La empresa añadió que no tolera prejuicios de ningún tipo y Ruffalo rechazó ese señalamiento y afirmó que cuestionar las acciones del gobierno de Israel, contratos de tecnología militar o ejecutivos relacionados con esas actividades no equivale a atacar al pueblo judío. También defendió su derecho a expresar sus posiciones políticas, claro está. La respuesta no quedó únicamente entre el actor y Paramount. Más de 180 figuras de la industria del entretenimiento y otros sectores firmaron una carta pública en apoyo a Ruffalo. Entre estos nombres destacan Joaquin Phoenix, Jonathan Glazer, Todd Haynes, Wallace Shawn, entre muchos otros más. Los firmantes cuestionaron que las acusaciones de antisemitismo pues sean utilizadas para desacreditar críticas sobre decisiones empresariales o políticas, que esa es la manera en que Paramount precisamente está desacreditando al actor. En la carta calificaron de injusto señalar a Ruffalo por cuestionar una operación corporativa de gran magnitud y expresaron su preocupación por la situación de los palestinos. Ruffalo se ha convertido en uno de los artistas que públicamente se oponen a la operación entre ambas compañías. Su principal preocupación es que la fusión concentre todavía más poder dentro de la industria del entretenimiento y pueda afectar empleos, competencia y libertad editorial. Pero imagínate, ahora es estas grandes empresas que señalan a Mark Ruffalo como antisemita. Y está siendo muy defendido por colegas y amigos. ¿Qué opinas al respecto? Un tema complicado, pero que está dando mucho de qué hablar. Seguimos con más después de haber escuchado el tema musical. Por acá, Blue Davaji, que escuchamos en El Gran Mentiroso. Pues vamos a continuar con más música. ¿Qué opinas? Porque por acá tengo a The Jackson 5, es parte de lo que estás proponiendo. Algo que escuchamos en varias películas, Guardianes de la Galaxia, por ejemplo. Viene I Want You Back, The Jackson 5, en el Evo 106.1.
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Big Boom en el 106.1. Y nos vamos con más. Hablemos del box office. Las películas más taquilleras de la semana. Por acá en el número 10 tenemos Sony, que es una película de comedia dramática, que del número 7 baja a la última posición en su cuarta semana con 11.053.000 dólares. En el número 9 tenemos El Motín, acción y suspenso. Tiene dos semanas con 13.245.027 dólares. En el número 8 de la posición 5 baja El Final de la Calle Oak, en su tercera semana con 45.982.436 dólares. En el número 7 tenemos a Paw Patrol de Dino Movie, en su tercera semana con 43.452.099 dólares. En el número 6 tenemos una película de terror y suspenso llamado Body. Tiene una semana, acumula 5.531.024 dólares. También por acá tenemos en el número 5 esta película de ciencia ficción postapocalíptica con Jacob Elordi y Margaret Qualley, La Guerra de los Últimos. Tiene una semana y acumula 7.709.729 dólares. En el número 4, La Noche del Demonio, Están Entre Nosotros, tiene dos semanas y lleva 43.700.000 dólares. En el número 3 se mantiene La Odisea en su séptima semana con 563.872.000 dólares. Y en el número 2 entra Coyote vs. Acme en su primer semana con 15.900.000 dólares. Y aquí te presento lo que continúa, lo que sigue. En el número 1, el regreso de Tom Holland en esta película. Lleva apenas un mes en los cines, no deja de acumular récords. De hecho, aún es un misterio dónde dejará la marca final. A nivel global, la película ha conseguido acomodarse en la tercera posición en el histórico de taquilla. No parece que vaya a escalar más porque Vengadores Endgame y Avatar están a cientos de millones por encima, pero puede que esa corona no la pueda reclamar, sí, pero sí puede hacerlo en el ranking histórico doméstico, es decir, la taquilla de los Estados Unidos. En ese listado, apenas 38 millones y medio separan a Spider-Man Brand New Day de su premio en estos momentos. En 2015, Star Wars Episodio 7, El Despertar de la Fuerza, se convirtió en la película más taquillera de la historia en los Estados Unidos. Así que se espera que Spider-Man Brand New Day supere los 900 millones de dólares y que, o este fin de semana, durante la semana que viene, pueda desbancar a Star Wars. ¿Qué opinas? Es por eso que Spider-Man Brand New Day en su quinta semana sigue invicto en el número 1 con 891.800.000 dólares. Y de hecho, ¿qué te parece si nos vamos con algo que aparece en la película? Está a cargo de Tame Impala, Loser, en el Lobo 106.1.

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1: Así finaliza All Access. Y bueno, recordándote que el programa vuelve cada sábado en punto de las 4 de la tarde. Me despido de lobotv.com.mx y canal 60 de Cosmocable. Si estás en el Lobo Stream o en el Lobo 106.1 en tu radio en este fin de semana, sabes que sigo en tu compañía. Yo soy Ariana y estás escuchando el Lobo 106.1. All Access.
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Estás en el Lobo 106.1, aquí Arián en tu compañía. Así es, sigo por acá a tu lado en esta tarde de sábado con más y mejor música. Después de All Access, que estuvo increíble, estuvo bastante bien, ¿no? Todo lo que platicamos lo encuentras en redes sociales, así que síguenos como Lobo 106.1. Nos puedes encontrar no solo en Facebook, en Instagram y en TikTok también. Personalmente me encontrarás como Ariana Locutora, también te espero por allá. Y aprovecha para seguir proponiendo buena música, que es nuestra última hora juntos y hay que aprovecharla. Ahora mismo llega esto que es Talk to You y lo escuchas en el

0: Spaceman, The Killers, en el 106.1. Sigo en tu compañía. 614-106-1074. Continuamos. ¿Qué te parece si nos vamos con lo más reciente de Bruno Mars? Algo con Karol G, que se ha vuelto una locura después de que hicieron esta colaboración, después de los posts que cada uno ha estado pues realizando en redes sociales. Se les ha relacionado de manera romántica, cosa que evidentemente no tenemos como algo concreto que nos lo confirme, pero es que su conexión se ve bastante, se ve a kilómetros. Pero bueno, vamos a escuchar Still, ¿qué te parece? Viene además Richard Marx, Harry Styles, y por acá a través del WhatsApp me estaban solicitando una canción muy buena también. Dice, buenas tardes, ¿me pudieras poner Rock DJ de Robbie Williams? Gracias, y claro, ya está programada y viene enseguida. Estás en el Lobo 106.1, sigue conmigo.
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0: Buena petición, la escuchaste en el 106.1 y seguimos en este fin de semana, en este sábado, que hay que destacar, qué buena noche tuvimos, ¿no? Lluvia en la mañana de nuevo, fresca, pero en este momento están presentes 31 grados en la ciudad de Chihuahua. Bueno, disfruta del clima, disfruta de tu fin de semana y qué mejor acompañado de más y mejor música. No olvides que el WhatsApp de cabina sigue disponible para ti a través del 614-106-1074. Aquí estoy literalmente esperando tu mensaje. Tengo al lado el WhatsApp, lo veo inmediatamente. De hecho, vuelvo con alguna de las peticiones en la Langling con Justin Texas. Viene Baby Come Back, también algo de Malcolm Todd, Led Zeppelin. ¿Qué más necesitas? Estás en el Lobo 106.1.
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0: Y con esto que se llama Fool in the Rain de Led Zeppelin, me estoy despidiendo. Son las 5:59, me tengo que ir. Pero espero hayas disfrutado de esta tarde juntos. Te dejo con AT40, pasa un excelente fin de semana y cuídate mucho. Yo soy Ariana, estuve en tu compañía y estás en el Lobo 106.1.
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